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3: pukul perin atau pukul 02 teruk ngarap.
0: Kita ada habis segmen ngarap pun.